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todo cambió cuando te vi, todo cambió cuando llegaste a mi vida, todo cambió y todo empezó a tomar el color, lo que dice Los Camila en los 105.9 con sus canciones. Esto es Tiempo de Luna y nos encanta acompañarte mientras vas camino a casita, mientras sigues trabajando, mientras ya estás en casa y como siempre acompañadito de las mejores canciones con los artistas y más que todo en esta semana que es de 2x1, 2x1 para consentir a nuestros oyentes, mejor dicho, muchos, muchos motivos para ser demasiado consentidos, conciertos, el 2x1, celebrar con nuestros artistas y aparte cantar a todo pulmón. ¿Y qué tal si lo hacemos en esta ocasión, pero con poligamia, mi generación y Desvanecer? A las 7 de la noche, 17 minutos, escuchando Radio Tiempo todo el tiempo.

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Y es que lo dice Chayanne con el Torero y Yo Te Amo, mejor dicho. Bailamos con Torero, la cantamos a todo pulmón con Yo Te Amo y es algo lo que vamos a experimentar, lo que vamos a hacer el noviembre, el próximo 19 de noviembre con los 105.9, porque es que es uno de los artistas muy, muy versátiles donde nos puede entregar fácilmente una canción para dedicar, una canción para cantarla, para dedicarla y también fácilmente nos puede poner a bailar con todos sus éxitos y es lo que vamos a hacer, así que te quiero muy pendiente, muy atento porque solamente tu Radio Tiempo te consiente y te lleva a los mejores conciertos de la ciudad de Medellín. 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

0: Escuchas tu Radio Tiempo 105.9. Buenas noches. Y déjenme hoy decirles que mientras ustedes y yo estamos en Navegantes de la Noche, en este momento también comienza el show de los pasabordo en la ciudad de Medellín. Es decir que hoy yo creo que este combo no está completo, porque muchos de los oyentes Radio Tiempo a esta hora disfrutan de Mi Generación Tour, que hoy llegó a la ciudad de Medellín, Teatro Universidad de Medellín. Y bueno, para todos los que no estamos, arroba Radio Tiempo 105.9, también a través de TikTok, arroba Radio Tiempo Medellín. Ahí van a conocer en tiempo real los videos y cada uno de los momentos, los más especiales de Mi Generación Tour Pasabordo. Bueno, feliz noche, me encanta acompañarlos y estar con ustedes. Yo soy arroba Liz Marulanda, ya te saludo con la dirección y la programación de John Jairo Silva y ya estoy lista para contigo ser Navegantes de la Noche.
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0: Escuchas Radio Tiempo 105.9 y hoy tengo una historia para contarles. Bueno, imagínense este panorama. Llegar y encontrarse en un festival de la canción a una persona que no sabes quién es, pero poco a poco se convierte en tu amigo, sí, en un momento ahí donde pues están cerca. Y de repente se acerca uno de ellos al otro y le dice, hey, ¿tocamos con tu guitarra una canción de Juanes? Bueno, algo así fue lo que pasó hace exactamente 19 años, donde se dieron los inicios de Jonathan y de Juan Gabriel, Gabo. Y hoy entonces están en una noche en el Teatro Universidad de Medellín, pues recordando todos esos momentos que han compartido juntos, todas esas canciones Radio Tiempo que han disfrutado juntos a lo largo de los años y están cantando canciones como El Calendario Cantinero, Quisiera, El Besito y muchos otros más. Y pues sabemos que ellos también han sido parte de la vida de otros grandes artistas como Maluma, Pipe Bueno, Jason Jiménez y muchos otros que hoy recordamos con mucho cariño. Esa es la historia que rodea a los chicos de Pasabordo y es esa historia a la que hoy nos reúne con Mi Generación Tour. Hoy estamos muy felices de que muchísimos oyentes de Radio Tiempo estén ahí celebrando desde ya Amor y Amistad y que estén disfrutando en serio de esta noche tan especial. ¿Escuchas Radio Tiempo 105.9? Es momento de más canciones, es momento de escuchar a tus artistas favoritos, es momento de que cada canción se conecte contigo, que nos escuchas todo el tiempo.
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0: Seguimos juntos en esta noche Radio Tiempo y porfa, ven, hablemos de las tendencias y las novedades de este día. Ey, imagínense que ya revelaron las imágenes de cómo se ve Macondo Park. Para los que no saben qué es Macondo Park, escuchen esto por favor. Es un estadio construido específicamente para los 12 shows de Shakira en Madrid, en España. Y pues es una cosa espectacular. Les cuento que sí, tiene pues obviamente el lugar de los shows y el concierto, pero además tiene una zona de gastronomía, de literatura, tiene un lugar para los niños, bueno, y todo está mágicamente pensado. Si no se imaginan cómo se ve un espacio muy Shakira y Shakira, te voy a invitar para que vayas a nuestra cuenta, arroba radiotiempo 105.9 en nuestro Instagram, y por supuesto veas cómo se ve Macondo Park, que está listo para recibir durante 12 noches, 12 días, a todos los asistentes a los shows de Shakira. Qué felicidad, en serio, porque esto en serio también marca un hito muy importante en la historia de la música de Shakira. Y bueno, su regreso entonces a Europa ha sido por todo lo alto. La recibieron con mucho cariño, con mucho amor. Y mañana, 18 de septiembre, será el primer show. Por supuesto, estamos listos para contarles cómo será todo en Macondo Park. Esas son las tendencias, estas son las noticias más importantes de este día y te las cuento aquí en Navegantes de la Noche para disfrutar ya en el final de este jueves, nuestra última edición de esta semana.
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0: Seguimos juntos en esta noche Radio Tiempo, hablando de las tendencias y de las novedades. Yo sigo hablándoles del álbum de Camilo. Dios mío, ese álbum de Camilo está toda una locura, y lo más lindo es que ha logrado conectar con cientos de personas alrededor del mundo. O sea, todas sus dos hijas, su familia, todos tienen algo que ver en su nuevo álbum. Así que si no han visto El Árbol cantado por su hija Amaranto, pues será lo más tierno que van a poder ver hoy. Y también te voy a invitar para que lo veas a través de arroba Radio Tiempo 105.9. Miren, es nuestra última edición de la semana y no puedo dejar de compartir sus mensajes, que son tan hermosos, que nos dibujan una sonrisa. Yo tengo por acá un saludito Radio Tiempo muy personal, de verdad, y muy lindo para muchos de ustedes. Por acá, a través de mi Instagram personal, quiero saludar a Oli García, que nos escucha desde México. Para ella un abrazo grandísimo. Y también quiero por acá saludar a un oyente también que se ha convertido en una personita muy especial, y es Susana Restrepo, que también desde el exterior me dice que escucha Navegantes de la Noche todo el tiempo. Así que bueno, un abracito para ellas. Y pues tú también puedes reportarte con nosotros a través del 314-576-1059. A esta hora y todo el tiempo, pues estoy lista para leerte, para escucharte y para programar tu canción Radio Tiempo.
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0: Ayer, sí, en nuestra edición del miércoles, hice una reflexión sobre algo que había aprendido, bueno, que alguien me había dicho en la mañana. Y pues me pareció demasiado lindo que muchos de ustedes se tomaran la tarea de escribirme y decirme cosas particulares sobre eso. Así que hoy se lo conté a mi mamá en la mañana y comenzamos a tener reflexiones sobre esas historias que nos ha dejado la vida, que de verdad nos proyectan sobre muchas cosas. Y mi mamá me decía como, mira, es que a veces entender cosas muy simples nos ayuda a ser muy grandes. Y por eso yo también quiero compartirles esas lecciones de hoy en la mañana que dicen, si ayudas a otros a brillar, ya lo entendiste todo. Y esa frase la vemos todo el tiempo en redes y se nos hizo paisaje, pero qué bueno que hoy no. Que hoy la escuches y digas, uy, sí, ayudar a otros a brillar hace que lo entendamos absolutamente todo. Que no solamente signifique representarnos a nosotros mismos. Y lo otro que me pareció demasiado valioso es que a veces tomamos una decisión y luego como que nos arrepentimos. Ey, no, espera, no mires atrás, ya no vives ahí. Y también les cuento que de manera particular siempre me enseñaban como, ey, mira, cuando tú tomas una decisión, tú ya miras para el frente. Sí, sea para decir, ey, pues fue, estuvo bien hecho o no estuvo, o estuvo mal hecho, ¿no? Ya no dices nada, ya miras para el frente, avanzas y sigues. Yo creo que estas son una de las lecciones más lindas que nos pueden enseñar todos los días. Dios mío, entonces ahí les comparto esas historias radiotiempo que también se hacen alrededor de todo lo que converso con ustedes y que me parece demasiado maravilloso poder hablar cada noche y en serio convertirnos en personas radiotiempo que ven la vida de la manera más objetiva posible. Escucha Radio Tiempo 105.9, a esta hora y todo el tiempo, tú y yo somos navegantes de la noche.
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0: Seguimos juntos y en esta noche Radio Tiempo, como les decía al inicio del programa, a esta hora, mientras ustedes y yo conversamos, cantamos a todo pulmón, ustedes viajan en sus carros, están en su casa, están en su trabajo, están haciendo, no sé, el almuercito de mañana o están en su momento fit del día, pues también se canta a todo pulmón en el Teatro Universidad de Medellín y estoy demasiado feliz también viendo por acá las historias de nuestros oyentes Radio Tiempo. Así que los sigo invitando. Ey, para que vayan a Radio Tiempo 105.9, se contagien un poco de nuestra música Radio Tiempo y vean todo lo que pasa en mi generación Tour 2026, que hoy por fin llegó el día, llegó la fecha, llegó ese momento soñado para muchos de ustedes para ver a Pasabordo en la ciudad de Medellín y recordar todo lo que ha pasado en nuestra generación. Es momento de las canciones que ustedes nos programan y con ello quiero saludar a Ángela, quiero por acá saludar a Nuri, quiero por acá saludar a María Elvira. Un abrazo grande para ti, María Elvira. Gracias por tus lindas palabras y tu bonita canción. Por acá quiero saludar a Catalina García. Quiero por acá saludar también, a ver, ¿qué más hay por acá? Quiero que ustedes estén con nosotros, a Erika. Y aquí están esas canciones que ustedes nos programan, que para nosotros hacen parte de navegar por la ciudad de Medellín, pero también por navegar por tus emociones.
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0: Tu música, tus artistas, cada momento Radio Tiempo están en esta noche 105.9. Miren, sus mensajes son demasiado lindos. De verdad me dibujo una sonrisa todo el tiempo. Saludito para Laura y por aquí para Juanpa. Bueno, ahí están ustedes siempre desde muchos lugares, no solamente de la ciudad de Medellín, sino también de Colombia y el mundo. Y nos encanta siempre, cada noche, poder estar muy cerquita de ustedes en este espacio de Navegantes de la Noche. Miren, por acá me encontré una frase que se las quería compartir en esta noche 105.9 y que por favor la guarden en su corazón. Y que la usen cuando sea necesario. Esta semana yo decía, a veces hace falta que cuando estemos en nuestros días más alegres, escribamos cositas que debemos leer en nuestros días más frágiles. Y quizás esta pues sea una de esas cosas que necesites en algún momento de tu vida. Así que hoy por favor guárdala. Ey, por favor nunca subestimes el poder que hay en amar lo que haces. Por favor, busca siempre la sonrisa de quienes tú amas. Recarga al máximo. Y ojalá que la vida siempre te lleve donde tú seas inmensamente feliz. Y que hoy lo que te hace falta, pues te ayude a darte cuenta que todo tiene un propósito. Eso que hoy te hace falta, eso que hoy se fue, eso que hoy, pues de pronto te roba un poco de paz, también hace parte del propósito de lo que viene también para tu vida. Así que por favor no olvides estas palabras cuando más las necesites. Y recuerda que siempre hay una canción Radio Tiempo que acompaña esa emoción y que lo hace todo el tiempo.
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0: como cada noche, amé acompañarte. Amé programar tus canciones. Amé desde este lugar, desde nuestro estudio, y tú desde allá, que juntos cantáramos a todo pulmón. Amé que cada canción se convirtiera en nuestra ruta de navegación de Navegantes de la Noche. Un beso, un abrazo inmenso. Yo soy arroba Liz Marulanda. Es el Liz, se escribe con doble S. Te estoy acompañando con la dirección y la programación de John Jairo Silva. Me voy feliz a descansar sabiendo que tú y yo a esta hora y todo el tiempo elegimos conectar nuestras emociones con las canciones Radio Tiempo. Así que quiero desearte una feliz noche y que además recuerdes que 24 horas y 7 días a la semana tenemos toda nuestra música Radio Tiempo que te acompaña, que está contigo, que no solamente en lo emocional, sino también en el tiempo. Qué bonito que viajes con nosotros, que disfrutes la noche con nosotros, que hagas ejercicio con nosotros, que nos lleves a tu universidad y que nos lleves contigo todo el tiempo. Un abrazo, un beso, bendecida noche y recuerda que a esta hora y todo el tiempo tú y yo escuchamos Radio Tiempo.
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0: Muy buenos días, viernes 18 de septiembre de 2026, buenos días. Feliz y bendecido viernes, te saludamos desde la cabina Radio Tiempo 105.9, Caro Prada y Jeff Bravo y Caro Prada, con mensajes bonitos, positivos, las buenas canciones, información, decretos, pico y placa, bueno, todo esto para despertar a tiempo. Caro, buenos días.
1: Buenos días, Jeff, feliz fin de semana para todos los oyentes de los 105.9. Para hoy viernes, vamos a proteger nuestra estabilidad mental, así que vamos a poner límites con firmeza, priorizar nuestra paz interior y cuidar activamente nuestro bienestar emocional.
0: Nuestro bienestar emocional es importante, por eso cuida de tu bienestar, canta, enamórate, diviértete, sonríe, abraza, comparte este día como nunca lo puedes hacer. ¿Listo? Es nuestra recomendación en esta mañana de viernes, comenzando Despierta a Tiempo con los clásicos
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0: Buenos días.

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1: Y porque tú y yo escuchamos Radio Tiempo 105.9, despertamos a tiempo en esta mañana, Caro, como siempre lo hacemos, recordamos el pico y placa. ¿Qué pico y placa tenemos para el día de hoy, tanto para los carros particulares como motos de 2 y 4 tiempos?
2: Pico y placa para hoy, viernes 7 y 9, carros particulares con el último número de la placa, motos 2 y 4 tiempos con el primer número de la placa, recordemos, pico y placa 7 y 9.
1: Y para los taxis, el número 5. Número 5 para los taxis, para que lo tengamos ahí presente. Pico y placa, recomendaciones de movilidad. Bueno, todo lo que tú nos quieras contar en esta mañana es válido, siempre y cuando lo hagas a través de nuestro WhatsApp Radio Tiempo, el 314-576-1059.
2: Ya venimos con información de movilidad con uno de nuestros agentes profesionales. Mientras tanto, más de nuestro 2x1, dos canciones de nuestros artistas favoritos con los 105.9 Radio Tiempo todo el tiempo.
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1: 5:20 minutos, buenos días. Medellín escucha Radio Tiempo 105.9.

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2: Buenos días, feliz viernes con Radio Tiempo Medellín 105.9. Estamos escuchando canciones, pero canciones que venían de cuenta de 2x1, dos canciones de nuestros artistas favoritos. Y en este viernes queremos seguir compartiendo más cosas bonitas, queremos seguir compartiendo decretos Radio Tiempo. Así que, Jeff, cuéntanos cuál es el secreto para esta hora o el decreto para esta hora.
3: Decreto para esta hora es soltar por algunos momentos lo que no pudimos resolver durante la semana, porque ha llegado el viernes, hoy 18 de septiembre, y recordamos que va finalizando esta semana y no todo tiene que quedar listo para permitirte descansar. No, decreta que vas a solucionar poco a poco, que hay pendientes que pueden esperar, respuestas que llegarán después y problemas que mañana o pasado podrás mirar con otra perspectiva. Hoy decreta que quieres cerrar la puerta de las preocupaciones, respirar profundo, regalarte un momento de tranquilidad porque te lo mereces, porque quieres disfrutar lo que tienes, compartir con quienes quieres, recordar que la vida no puede ser solamente cumplir pendientes, trabajar, no, la vida también es disfrutar. Entonces, decreta soltar por unas horas lo que no pudiste resolver durante esta semana.
2: Uno de los decretos Radio Tiempo, también escuchamos tu decreto, ¿sí? Tu decreto en el 314-576-1059. Mientras te decimos buenos días, nos vamos con más artistas, dos canciones, dos por uno en este fin de semana con Radio Tiempo, todo el tiempo.
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3: 5:31 minutos, hoy viernes, te acompañamos todo el tiempo, despertamos a tiempo, 5:31 minutos.

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1: Despertamos a tiempo, solo con mi Radio Tiempo 105.9 en esta mañana de viernes. Hoy es 18, víspera de amor y amistad. Bueno, antes de hablar de amor y amistad, tenemos las efemérides. ¿Qué dato importante celebramos? ¿Qué pasa un día como hoy, 18 de septiembre, en el mundo, Caro?
2: Bueno, un día como hoy, 18 de septiembre, pero en 1851 se publica por primera vez el periódico estadounidense The New York Times.
1: Uy, buen dato. Hoy es el Día Internacional de la Igualdad Salarial, que es recordado por la Organización de las Naciones Unidas. ¿Para qué? Para reducir la brecha salarial de género. También otro dato importante, Caro.
2: Y para finalizar, Jeff, es el Día Mundial del Control de Calidad del Agua. Una jornada participativa para analizar y proteger los recursos hídricos.
1: Voy a cuidar nuestra agua, pilas, porque estamos en una temporada de sequía.
2: Uy, sí.
1: Así que hoy es el Día Mundial del Control de la Calidad del Agua para que lo tengamos presente. Caro, bueno, llega el fin de semana, víspera de amor y amistad, y le queremos preguntar a nuestros oyentes precisamente cómo van a celebrar amor y amistad. ¿Cómo lo van a celebrar si lo hacen? Si no lo hacen, nos pueden contar. ¿Sí? Esta es la pregunta de la mañana. ¿Acostumbran a celebrar amor y amistad?
2: Total, total. Hay personas que dicen, no, yo no lo celebro, más que todo es comercial. O hay personas que dicen, sí, es la excusa perfecta para compartir con amigos y también con la pareja o la familia.
1: Sí, que todo sea un motivo, como dicen por ahí.
2: Total.
1: Si es amor y amistad, bueno, celebra con tu amor o con tu amistad si no tienes un amor, ¿cierto? O caso contrario, en mi caso, yo por ejemplo tengo mi gran amor, que es mi esposa, mis hijos, y voy a celebrar con ellos el amor, pero también la amistad. Pregunta de la mañana, ¿acostumbras a celebrar amor y amistad? ¿Sí? ¿Lo haces? ¿Te gusta? ¿No te gusta? ¿Lo vas a hacer este fin de semana? Cuéntanos.
2: 314-576-1059, te leemos y te escuchamos todo el tiempo.
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1: Despertamos a tiempo, solo con Radio Tiempo 105.9. Cantamos en esta mañana, mira qué hermosa mañana tenemos. Le damos gracias a Dios, pero también te damos gracias a ti por escucharnos. Por eso queremos saber en dónde dices yo escucho Radio Tiempo todo el tiempo y qué nos quieres compartir en este preciso momento.
2: Tenemos para que alguien que despertó a tiempo con los clásicos Radio Tiempo, Jessica Martínez, buenos días.
3: Radio Tiempo todo el tiempo, por favor, quiero ir al concierto de Chayanne para escuchar completamente Enamorados, Provócame, Dejaría Todo, Y Tú Qué Vas, y Tiempo de Vals, y tantas más que tiene este hermoso artista. Por favor, Radio Tiempo, invítame. Soy Jessica Martínez con Radio Tiempo todo el tiempo, los quiero mucho.
1: Jessica Martínez, bueno, Jessica, un abrazo, pendiente Jessica todo el tiempo de Radio Tiempo, porque en cualquier momento podría recibir la llamada ganadora, así como le estamos haciendo con Alberto Plaza, que a propósito su concierto será el día de mañana. Bueno, les queremos preguntar cuál artista les gustaría disfrutar en esta temporada, no sé, que nos escriban hasta ahora. Jeff, Caro, quiero ir al concierto de Alberto Plaza mañana, o sí, que nos escriban, por ejemplo, del Chayanne.
2: Quiero ir a Chayanne, quiero ir a Juanes, a Nato Rojas, Santiago Cruz, mejor dicho, muchos conciertos que vienen y que tendremos próximamente con Radio Tiempo 105.9.
1: Por ejemplo, aquí nos dice María Fernanda Restrepo, que está en Bello. Ella dice que quiere ir al de mañana, el de Alberto Plaza, okay, que quiere cantar No Seas Cruel y se la quiere dedicar a alguien.
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1: Que uno le dediquen esa canción, sí. No seas cruel. Porque la canción dice, no seas cruel, no sabes cómo te deseo, cómo te necesito. Total. Bueno, un abrazo, bendiciones para todos y atentos porque en cualquier momento continuaremos hablando de los mejores eventos.
2: Los mejores eventos con Radio Tiempo 105.9 y te decimos buenos días y feliz viernes.

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2: Y esta es una nueva hora despertando tiempo con estos clásicos de Mi Radio Tiempo 105.9, viernes 18 de septiembre. Buenos días, esta es la segunda hora con Radio Tiempo todo el tiempo, despertando tiempo. Caro, hola.
3: Hola, Jeff, es segunda hora. Y bueno, hoy vamos a decirle palabras positivas. Mire, una palabra positiva a una persona.
2: Palabra positiva
3: sí,
2: para alguien.
3: Hoy vamos a decirle de pronto, si vemos al compañero, estás muy linda o estás muy lindo. Oye, qué bonita camisa.
2: Qué bien te queda ese jean, qué bien te quedan esos zapatos.
3: Oye,
2: qué bien.
3: Claro, qué chévere también ese informe que hiciste, súper bien. Hoy vamos a decirle una palabra positiva a una persona.
2: Listo. Tarea para el día de hoy, enaltecer lo bonito, lo positivo en los demás. Estamos despertando a tiempo, ya estaremos con informe de movilidad, con más decretos, con tu participación, hablando de la pregunta de este fin de semana de hoy, y es sobre el amor y la amistad. ¿Celebras amor y amistad? ¿Lo vas a hacer? ¿Te gusta o no? Bueno, cuéntanos. Estamos despertando a tiempo con estos clásicos.
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2: Buenos días.

Sí, Manuel Medrano, de esa manera seguimos despertando a tiempo con los clásicos de Radio Tiempo. Te decimos buenos días, dos canciones de nuestros artistas favoritos en los 105.9. Te acompañamos todo el tiempo y luego de una noche espectacular que vivimos con los Pasabordo, pues seguimos invitándote para que estés muy pero muy pendientes, porque anoche estuvimos iniciando como la celebración de Amor y Amistad, pero mañana también estaremos con más artistas. Ya venimos a hablar de Alberto Plaza, mientras llega Laura Pausini, Entre Tú y Mil Mares y Primavera Anticipada.

0: Y de esta manera decimos buenos días, despertando a tiempo con los clásicos Radio Tiempo. Feliz viernes, feliz inicio de fin de semana con los 105.9. Y bueno, queremos seguir compartiendo, aparte de buena música, buenas canciones, también seguir compartiendo decretos Radio Tiempo de la hora.
1: Tiempo de decretos, tiempo de pensamientos bonitos para nuestros oyentes. En esta nueva hora decretamos finalizar esta semana dando gracias por lo vivido, pero también por lo aprendido, por las personas que estuvieron a nuestro lado durante esta semana. Bueno, entonces decreta y da las gracias por aquello que no salió como esperabas, porque de alguna manera te dejó alguna enseñanza. Hoy decreta que vas a finalizar esta semana con el corazón tranquilo, reconociendo tus avances, soltando aquello que ya no puedes cambiar. Y mientras tanto, bueno, prepárate para descansar, porque te lo imaginas, porque te lo mereces, porque definitivamente es lo que estabas buscando. Y desde hoy comienza a imaginar todo lo bonito que quieres construir, aprender y disfrutar en la próxima semana. Entonces, a esta hora decretamos finalizar esta semana dando gracias por lo vivido, por lo aprendido y por las personas que estuvieron a tu lado.
0: Decreto para hoy con mi Radio Tiempo 105.9. También te escuchamos. ¿Cuál es tu decreto para hoy? Anímate a enviarlo al 314-576-1059 a las 6 de la mañana, 24 minutos.
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0: olvidarte de la música de Jesús, Julio y Vivi, son Rake. Bueno, caro, viernes con mi Radio Tiempo 105.9 todo el tiempo. Recordemos, la pregunta de la mañana es si nuestros oyentes van a celebrar amor y amistad. Uh-huh. ¿Vas a celebrar amor y amistad? ¿Qué acostumbras a hacer en estas fechas de amor y amistad a propósito de este fin de semana?
1: Total, te leemos y te escuchamos en el 314-576-1059.
0: Bueno, estaremos atentos a través de nuestro WhatsApp. Queremos saber también si quieres saludar a alguien o si tienes un pensamiento de esos bonitos, un decreto para esta mañana, porque gracias a Dios hoy es viernes. Y mire qué bonito día tenemos, Caro, despertando a tiempo.
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2: La movilidad en esta mañana de viernes con mi Radio Tiempo 105.9, 6 de la mañana, 39 minutos, Caro, a quien saludamos en el Centro de Operaciones de la Secretaría de Movilidad.
3: Bueno, Jeff, hoy saludamos a Mauricio Estrada y nos tiene información sobre lo que pasa, sucede, acontece en las diferentes calles de la ciudad de Medellín en tema de movilidad. Mauricio, buenos días.
4: Buenos días, oyentes de Radio Tiempo, la 105.9 del FM. Los saluda Mauricio Estrada, agente de tránsito de la Secretaría de Movilidad de Medellín. Para el día de hoy, viernes 18 de septiembre, tenemos el pico y placa para los vehículos particulares que finalicen en 7 y 9, motocicletas que inicien en 7 y 9 y taxis que finalicen en 5. Para esta mañana tenemos relativa normalidad en los principales ejes viales, como son Autopista Sur, Avenida Regional, Avenida Las Palmas y la Autopista Norte. Además de que tenemos habilitado los dos túneles, tanto el de Oriente como el de Occidente. Le recordamos a todos nuestros oyentes que ya se encuentra habilitada la vía Santa Elena en el kilómetro 11 más 200 metros en el sector conocido como Mirador de Santa Elena. Ya tenemos esta vía habilitada, pero con monitoreo constante. Esto es todo desde la Secretaría de Movilidad de Medellín, sin antes recordarles la campaña Te Queremos Vivo, ya que en nuestros hogares nos espera nuestra familia. Y deseándoles un excelente día. De parte de este servidor, Mauricio Estrada, agente de tránsito de la Secretaría de Movilidad de Medellín.
3: Muchas gracias, Mauricio Estrada, por la información de movilidad a esta hora con los 105.9. Si tienes también algún reporte de movilidad a nuestros oyentes que nos quieran enviar, más que bienvenido a través de nuestro WhatsApp.
2: ¿Cómo está el metro? ¿Cómo están las calles, avenidas, el ingreso desde el oriente, occidente, norte, sur? Ustedes también nos pueden reportar a través del WhatsApp. Estamos despertando a tiempo.
3: Son los clásicos Radio Tiempo.
2: 6:41 minutos.
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0: Paco y Chanel, mi primer millón, solo aquí en tu Radio Tiempo 105.9. Y bueno, Caro, semana de amor y amistad. Ayer tuvimos un lindo concierto, mi generación tour de los Pasabordos en el Teatro de la Universidad de Medellín, y la pasamos genial.
1: De hecho, las cantamos a todo pulmón, se llegó el día tan esperado. Y bueno, tenemos también resumen de lo que vivimos anoche, de cómo cantamos, de esos momentos tan hermosos en nuestro Instagram, en @radiotiempo1059. En las historias pueden ir, comentar, chequear. Si de pronto no pudiste asistir, pues allá te tenemos. Allá te desatrasamos de parte de lo que estuvimos viviendo con Radio Tiempo y Pasabordo.
0: ¿Tu canción favorita la cantaste todo pulmón? Por aquí nos estaban incluso saludando, cómo la pasaron de bien el día de ayer con los oyentes, Radio Tiempo 105.9. De verdad, Jonathan y Gabo, como decimos nosotros coloquialmente, la sacaron del estadio.
1: Total, y nos pusieron a cantar a todo pulmón con todas sus canciones. De verdad que fui una mujer demasiado feliz al cantar todas, pero todas sus canciones.
0: Yo te vi cantando muy feliz, Caro, por allí. Muy bien, muy bien. Y ya mañana tendremos otro concierto. Ya les estaremos hablando de los eventos que te enamoran todo el tiempo. Continuamos celebrando amor y amistad, porque amor y amistad es Radio Tiempo. Radio Tiempo.

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0: música de NEC, la música de los 90. En esta mañana, Radio Tiempo 105.9. Tu nombre, Laura, no está. Mediados de los 90, 95, 96, Caro. Estas canciones, por supuesto, eran todo el furor. Y mira, al día de hoy, de 2026, a este año, sigue sonando bastante bien. Apenas para despertar a tiempo con estos clásicos de mi Radio Tiempo.
1: Total. Y así seguimos cantando. Así seguimos con nuestra programación de viernes, una semana de 2x1. Y bueno, Jeff, recordando que, bueno, el día de hoy vamos a cuidar nuestra paz interior, que eso es también un acto de amor con nosotros mismos, aprender a soltar lo que no podemos controlar y cerrar la puerta al ruido. Así que hoy vamos a elegir nuestra calma y a proteger la paz interior.
0: Paz interior, protejamos la paz interior de cada uno de nosotros, nuestro espacio. Uno tiene como un entorno y uno quiere tener esa paz. Entonces hoy, bueno, protege, cuida. Y además, ¿por qué no? La paz también se comparte.
1: Sí,
0: la paz se hace. Hagamos las paces, hagamos la paz. Un abrazo, feliz día para todos ustedes. Y este fin de semana es de amor y amistad.
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1: 105.9 todo el tiempo. A las 7 de la mañana, 19 minutos. La pregunta del día de hoy tiene que ver con amor y amistad.
2: Y es que, bueno, Jeff, esto surge porque estábamos hablando internamente y es que hay personas que lo celebran y hay personas que no. Personas que dicen, no, es que eso solamente es comercial.
1: Que eso
2: y,
1: es muy comercial.
2: Sí, yo no lo celebro. Como hay personas que dicen, yo sí lo celebro porque es una excusa perfecta.
1: Yo no lo celebro, pero le llegan con chocolates y flores y
2: sí.
1: Bueno, la pregunta es, ¿tú celebras amor y amistad? Uh-huh. Sería la pregunta para nuestros oyentes si celebran amor y amistad. Si les gusta celebrar amor y amistad.
2: Te leemos en el 314-57-6059 y te escuchamos. Nos encanta escucharte todo el tiempo.
1: 7 de la mañana, 20 minutos, dos canciones más de Santiago Cruz. No te necesito y 6 a.m. en esta mañana de viernes, despertando a tiempo.
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1: ¿Celebras amor y amistad? Cuéntanos.

0: semana con mi Radio Tiempo Medellín, todo el tiempo deseando que sea el mejor viernes de tu vida, que te vaya muy bien en tu trabajo, en la casa, en la universidad, y acompañadito de esto te traemos un decreto con los 105.9.
1: Hoy decreto, o mejor decreta, que no te vas a obsesionar con todo lo que quedó pendiente esta semana. No todo tiene que resolverse el día de hoy, ni se hizo el lunes, ni el martes, ni el miércoles, ni el jueves, ¿no? Cada tarea pendiente significa que tienes una nueva oportunidad, ¿cierto? Porque mereces reconocer lo que lograste esta semana, o valora tu esfuerzo. Si tú no lo haces, nadie más lo va a hacer por ti. Valora tu propio esfuerzo. Respira profundo, porque esta semana, claro, tuvo retos, tuvo dificultades, pero también tuvo pequeños avances que merecen ser vistos, merecen ser celebrados. Decreta descansar el día de mañana o el día domingo, porque te lo mereces. Agradece por lo que aprendiste. Mira hacia adelante con calma y empieza a planear lo que sigue, pero sin presiones. No permitas que nada ni nadie te presione. Bueno, haz tu vida con alegría, disfrútala, ilusiónate, sueña y sigue adelante. Decreta que no te vas a obsesionar con todo lo que quedó pendiente de esta semana. Mejor decreta que vas a disfrutar lo que resta de esta semana.
0: Decreto con mi Radio Tiempo 105.9. ¿Cuál es tu decreto para el día de hoy? Pues te escuchamos. 314-576-1059.

0: En el muelle de San Blas y rayando el sol teníamos a Maná en tu Radio Tiempo Medellín 105.9, despertando a tiempo con los clásicos Radio Tiempo. Momento de escuchar a nuestros oyentes en el 314-576-1059. Momento de darles el protagonismo que tanto merecen. Así que queremos saber desde dónde despiertan a tiempo, cuál es su decreto para el día de hoy, si celebran o no este fin de semana de amor y amistad. Mejor dicho, te leemos todo el tiempo, así como lo hacemos con nuestro oyente. Buenos días.
1: Buenos días a todos los locutores de Radio Tiempo. Les habla Lina, les escucho desde Belén Rosales. Pasamos muy bien en el concierto de Pasabordo en la Universidad de Medellín. Muchas gracias. Que mi Dios los bendiga hoy, mañana y siempre. A todos los locutores, muchas gracias por siempre llevarnos a los mejores eventos. Que mi Dios los bendiga a todos.

0: Fernando Fonseca, disfrutamos de esta mañana Radio Tiempo 105.9 todo el tiempo y este fin de semana de amor y amistad.
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0: Y a propósito de amor y amistad, la pregunta de la mañana. ¿Te gusta celebrar amor y amistad? ¿Vas a celebrar amor y amistad? Cuéntanos tu opinión. Si eres de aquellas personas que piensa desde ya en un lindo detalle. Puede ser compartir un abrazo, un beso, unas flores, chocolates. Para alguien especial, llámese amor y amistad. Cuéntanos. Son las 7:48 minutos. Dos canciones de Jesse Joy.
2: Es

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0: Son las canciones de mi Radio Tiempo 105.9, Julieta Venegas. Tú y yo escuchamos Radio Tiempo y lo hacemos todo el tiempo.
1: De hecho, Jeff, en estos momentos queremos invitar a nuestros oyentes Radio Tiempo para que estén muy pendientes. También para que se inscriban, porque tenemos muchos y muchos más conciertos que vienen en estos últimos meses con Radio Tiempo.
0: Oiga, yo tengo una gran invitación y sé que muchas personas se van a enamorar de ese concierto. Aquí va.
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0: 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La verdad, yo quiero estar en este concierto. Se llama Se ha acabado el Show Tour 2026, el 12 de noviembre. El 12 de noviembre, Teatro Universidad de Medellín. Ya mismo pueden escribirnos. Jeff, es que a mí me encantan los clásicos. Despierto a tiempo con mi Radio Tiempo siempre y me encantaría estar en el concierto de, nos escriben, Ana Torroja. ¿Listo? Ana Torroja, así pegadito, Ana y luego Torroja, ¿cierto?
1: Ok.
0: Para que ya mismo participen con Radio Tiempo 105.9. Canciones como El 7 de septiembre o Me cuesta tanto olvidarte. Todas estas canciones para consentirte.
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0: Claro, ahí está entonces uno de los conciertos que te enamoran todo el tiempo. Es momento de inscribirse. Ah, esta me encanta.
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0: se llama Contratiempo. Caro, ¿tienes otro concierto para recomendarnos?
1: Total, yo también tengo un concierto de la gira que se llama Bailemos Otra Vez Tour. Será el 19 de noviembre. Es más, les voy a dar un spoiler con esto.
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0: ¿Tú bailas el vals de Chayanne? ¿Tiempo
1: sí.
0: de vals? 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Cuéntanos, sabemos que te gusta la música de Chayanne, que te gusta la música de Ana Torroja, voz líder de Mecano. Así que prepárate para ser parte de los mejores eventos solo con tu Radio Tiempo
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0: Tratamos de ser mejor, tratamos de sacarle lo lindo que nos da la vida, las sonrisas que nos dan las personas y bueno, sacarle lo positivo al día y con todo esto también sumarlo y entregarle lo mejor a nuestros cumpleañeros. Radio Tiempo en los 105.9 y por eso en este momento estaremos entregando una tarjeta de cumpleaños Radio Tiempo en los 105.9 de cuenta y la emisora que te consiente todo el tiempo.
1: Los cumpleaños, hoy es viernes, Caro, y vamos a celebrar con nuestros oyentes y estas tarjetas de cumpleaños Radio Tiempo todo el tiempo. Estoy preparado, ¿listo? Le marcamos, Caro, a una de estas personas. Vamos a marcarle a una de estas maravillosas personas que el día de hoy está de cumpleaños. Y es Lina Marcela Sierra Guarín, vive en Bello y está celebrando un año más de vida y tenemos su tarjeta de cumpleaños Radio Tiempo. Lina Marcela, bueno, te vamos a marcar a continuación, Lina.
2: Hola, buenos días.
1: Buenos días, Lina Marín. Lina Marcela Serna.
2: Sí.
1: Lina Marcela Serna, buenos días.
2: Hola, buenos días, Radio Tiempo.

0: Dios a ti. Buenos días, cumpleañera.
1: Buenos días, me hizo sonrojar.
0: Ah, no, de eso se trata. Te queríamos entregar una tarjeta de cumpleaños Radio Tiempo. Tiene un mensaje bonito, ¿lo quieres escuchar?
1: Sí, porfa.
0: Dice así: para Lina Marcela, hoy es su cumpleaños. Lina, eres una mujer tan especial, tan pero tan especial, porque hay personas que hacen cosas bonitas y tú eres una de ellas, así que hoy queremos celebrar a esa mujer maravillosa que eres, porque no necesitas hacer mucho ruido para dejar huella. Eres trabajadora, eres sencilla, eres noble y eres tan especial que mereces solo lo mejor el día de hoy. Así que tu Radio Tiempo y toda la gente que te conoce desea que la vida te devuelva multiplicado todo lo bueno que entregas cada día, sin esperar nada a cambio. Así que hoy, celebra tu vida, feliz cumpleaños y que la vida siempre te abrace. Son los deseos de tu Radio Tiempo. ¿Qué tal tu mensaje, Lina?
1: No, excelente, súper lindo. Muchísimas gracias, Radio Tiempo.
0: Es con todo el amor. Vas a celebrar hoy, me imagino. Qué día tan bonito para celebrar, ¿no? Viernes.
1: Ah, sí. Precisamente estoy incapacitada, pero bueno, estaré en la casita.
0: Bueno, te vamos a consentir en casita, bueno.
1: Sí, muchísimas gracias, Radio Tiempo.
0: Lina, ya que vas a escuchar Radio Tiempo. Tan linda, Lina. Pásala muy bien y cuídate bastante. Bueno, cuéntale a todos.
1: Igualmente.
0: Gracias a ti. Cuéntale a todos cuál es la emisora que tú y yo escuchamos todo el tiempo.
1: Radio Tiempo todo el tiempo.
2: ¡Feliz cumpleaños para Lina y para, bueno, hay más cumpleañeros Radio Tiempo! Desde El Pedregal, Luisa Fernanda Morales, desde San Antonio, María Camila Vélez, en San Germán, está María Camila Martínez y Yuli Osa en Inciso. ¡Feliz cumpleaños a nuestros oyentes Radio Tiempo! De cuenta de los 105.9 Radio Tiempo, todo el tiempo.
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0: Era Laura Pausini con dos de sus canciones en esta mañana Radio Tiempo 105.9. Y hoy celebramos con nuestros oyentes. Más adelante estaremos entregando, Caro, ¿te parece? Más invitaciones para el concierto de Alberto Plaza
1: total,
0: de mañana.
1: Total, estoy de acuerdo, Jeff. Y más que todo porque vamos a celebrar nuestro fin de semana de amor y amistad. Empezamos ayer con Pasabordo, seguiremos mañana con Alberto Plaza.
0: Bueno, atentos, atentas a la llamada ganadora. Si escuchan de fondo la música de Alberto Plaza, es porque tu Radio Tiempo te marca y tú nos contestas.
1: Yo escucho Radio Tiempo, tú.

0: 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Envía ahora tu mensaje, agrégale una canción y sorprende a tu persona favorita. 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
1: Todo el tiempo te escuchamos y te leemos. ¿Qué nos dicen nuestros oyentes en esta mañana de viernes, Caro? ¿Qué nos están compartiendo? Un saludo. ¿Qué nos comparten y qué nos dicen hasta ahora?
2: Bueno, tenemos a Jaime Alberto Sáenz, quien despierta a tiempo con los clásicos Radio Tiempo. Nos dice buenos días.
3: Buenos días. Mi nombre es Jaime Sáenz y quiero asistir al concierto de Alberto Plazas. Muchas gracias.
1: Un abrazo, Jaime. Bueno, pendiente en cualquier momento la llamada ganadora para nuestros oyentes Radio Tiempo. Atentos todo el tiempo a sus teléfonos. ¿Quién más dice presente, Caro?
2: Valentina Agudelo, buenos días.
4: Hola, buenos días, Radio Tiempo todo el tiempo. Soy Valentina Agudelo, los escucho desde la ciudad de Medellín. Me encuentro trabajando y quiero que me lleguen al concierto de Alberto Plaza, que con Radio Tiempo todo el tiempo.
1: Mira, qué bonita. Esto nos da pie entonces para premiar en cualquier momento nuestros oyentes Radio Tiempo 105.9. ¿Alguien más, Caro, ya para finalizar?
2: Bueno, total, vea, por acá nos dicen buenos días, despierta tiempo con los clásicos, Radio Tiempo. Sobre la pregunta de la mañana, yo celebro amor y amistad y me encanta compartir estas fechas con mis amigos y también con mi pareja, ya es Estefanía Osorio.
1: Estefanía, hoy la pregunta es, ¿celebras amor y amistad? ¿Te gusta celebrar? ¿Tienes amor? ¿Tienes amistad? Cuéntanos, porque este fin de semana compartes y disfrutas con tu Radio Tiempo
2: todo el tiempo.
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0: música de Miriam Hernández, Caro. A propósito, hace algunos días se presentó al lado del Gran Combo de Fonseca, de Olga Tañón en Guayaquil, Ecuador, y fue una sensación. Miriam Hernández, la cantautora chilena que hace parte de Despierta Tiempo con estos clásicos de tu Radio Tiempo.
1: 105.9, de esa manera te decimos buenos días, feliz viernes, feliz inicio de fin de semana. Y bueno, te acompañamos todo el tiempo, muy pendientes porque ya venimos con más información de todos los conciertos que nos quedan para terminar y finalizar este 2026.
0: ¿Te parece si ahorita hacemos una llamada ganadora y buscamos más invitados al concierto de Alberto Plaza? ¿Invitados o invitadas?
1: Me encantaría, así que muy atento, recuerden siempre contestar, yo escucho Radio Tiempo todo el tiempo.
0: Atentos todo el tiempo.

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0: que teníamos a Nato Roja con Mecano, artista que tendremos en noviembre. Estaremos cantando con ella el 14 de noviembre con Radio Tiempo 105.9, la emisora que te consiente todo el tiempo. Y hablando de conciertos, ¿qué tal? Sí, a ver, Jeff, espérame, ¿qué pasa? ¿Tienes boletas en las manos? ¿Qué pasa? ¿Vamos a llamar? Listo, ok. Vamos a hacer la llamada ganadora del momento de la hora porque tenemos muchos conciertos para este fin de semana.
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3: Porque tú y yo escuchamos Radio Tiempo 105.9 todo el tiempo. Continuamos buscando y premiando a nuestros oyentes Radio Tiempo que se inscribieron para el concierto de Alberto Plaza para celebrar amor y amistad. Porque Radio Tiempo te consiente. Es este sábado su concierto en el Teatro de la Universidad de Medellín. Y bueno, vamos a buscar por acá. ¿A quién le marcamos, Jeff? Llamada ganadora para Daniela Gaviria Rojas. Daniela vive en Robledo. Por aquí nos dice que es abogada y me imagino que está muy pendiente de esta llamada ganadora. Vamos a marcarle. Ok.
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4: Hola, yo quiero irme a Radio Tiempo al concierto de Alberto Plaza.
3: Eso me gusta, que quieras ir al concierto con tu Radio Tiempo. Hola, Dani, buenas, ¿cómo estás? ¿Bien?
4: Muy bien, gracias.
3: Qué bueno escucharte, Daniela. Sí. Daniela, me imagino que tenía nuestro número ahí grabado en su celular, ¿cierto?
4: Sí, señor.
3: Eso me encanta. Bueno, ya sabes que te estamos llamando porque queremos invitarte a el concierto de Alberto Plaza. Una pregunta, ¿cómo llegó Alberto Plaza a tu vida?
4: Por mi mamá, lo escuchaba desde niña.
3: O sea, que ambas comparten la música, el gusto por las canciones de Alberto Plaza.
4: Así es.
3: ¿Y alguna canción en particular que tú digas, yo me quiero cantar esta?
4: Sentencia.
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3: Sentencia, linda canción. Bueno, por haber contestado, Daniela, y por estar atenta a los 105.9, ¿sabes algo, Daniela Gaviria? Te queremos decir que tú y tu acompañante son ganadoras.
1: Ganaste.
4: Ay, qué rico, qué felicidad.
3: Felicitaciones. ¿Con quién vas a ir, Daniela?
4: Con mi mamá.
3: Con tu hermosa mamá, para que revivan esos momentos juntos. Disfrútenlo, Daniela. ¿Y cuál es la emisora que tú y yo escuchamos todo el tiempo?
4: Todo el tiempo. Gracias, qué feliz.

Oyentes ganadores, así que muy pendientes porque seguiremos llamando a quienes ya están inscritos. Recuerda siempre contestar, yo escucho Radio Tiempo todo el tiempo, 9 de la mañana, 27 minutos.

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0: La música de Alberto Plaza nos enamora todo el tiempo, y así como algunos instantes ganó Daniela Gaviria, que contestó a la llamada ganadora, tú también en cualquier momento del día o mañana, incluso en las 21 y que Radio Tiempo edición especial. Mañana tendremos una edición especial,
1: ¿sí?,
0: con John Jairo Silva, entregando muchas invitaciones para los mejores eventos y por supuesto el de Alberto Plaza, que es el día de mañana.
1: Total, es que hasta el último día seguiremos entregando boletas y más boletas para ir a cantar a todo pulmón, mejor dicho, para pasar un buen fin de semana de amor y amistad, de cuenta de Radio Tiempo todo el tiempo en la emisora que te consiente.
0: Claro, desde hoy te decimos feliz mes de amor y amistad, Radio Tiempo.
1: Ay, sí, feliz mes de amor y amistad para Jeff y para todos nuestros oyentes.
0: Para todos ustedes, feliz mes de amor y amistad es Radio Tiempo es amor y amistad, y claro, tu Radio Tiempo te consiente.
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1: Tu Radio Tiempo, 9 de la mañana, 56 minutos, a las 9:56, y todo el tiempo yo escucho Radio Tiempo.
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0: Nosotros te dedicamos esta canción, Radio Tiempo, 10:33. 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
0: Que a esta hora y todo el tiempo podamos compartir la vida, la música en la compañía y la dirección de John Jairo Silva. Y por supuesto, esa compañía está llenita de música, Radio Tiempo. 10:33. Qué gusto saludarte en este viernes. Desearte un bendecido fin de semana. Eso sí, en compañía de nuestra música Radio Tiempo, que te acompaña todo el tiempo. Un besito, un abrazo. Estoy lista para cantar contigo todo el tiempo y a todo pulmón.

0: todo pulmón. Pero dime, ¿pensaste en alguien? Ah. Sí, a veces dedicamos canciones en silencio. Es más, a veces las dedicamos en voz alta. Así que si la mandaste por WhatsApp, si la tienes ahí al ladito o ahí al ladito tienes a ese chico Radio Tiempo, hey, me encanta a esta hora poder cantar con ustedes a todo pulmón.
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0: Y me encanta nuestra música Radio Tiempo, que siempre se conecta justo con todo lo que sentimos.
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0: Y están listos porque viajo directamente a México para disfrutar de los chicos de Rake.

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2: 10:53 a las 10:53 y todo el tiempo tú y yo escuchamos Radio Tiempo.
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1: Y si fuera ella, Alejandro Sanz con dos de sus éxitos, amiga mía, y si fuera ella. Tus canciones favoritas en tu estación de radio favorita. Y es que saben, a mí me encanta Radio Tiempo porque no solamente es un viaje por tus emociones, sino también por países, por tus épocas Radio Tiempo. Y es que somos la emisora de todos tus tiempos. Si no, escuchen esto, por favor. Ay, esta canción nos encanta a todos. Enanitos Verdes, dos de sus éxitos en nuestra semana 2x1, 11 de la mañana, 10 minutos, en tu Radio Tiempo, todo el tiempo.

0: Ay, para que te quedaras.
1: Para que te quedaras.
0: Y si no sabes cómo decir algo, por favor, dilo con una canción Radio Tiempo. 11 de la mañana, 26 minutos. Y saben, escuché esta canción de Aitana que se llama Superestrella y me pregunté, si tú pudieras elegir una superestrella para estar con ella, ¿a cuál elegirías? A ver, yo me quedaría, yo creo que con Chayanne. ¿Y ustedes con quién se quedarían? Me lo cuentan a través de un WhatsApp. 314-576-1059. 11 de la mañana, 26 minutos en tu Radio Tiempo.

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0: cuando les estaba preguntando con cuál superestrella saldrían, yo dije que Chayanne, pero aparece Luis Miguel y la verdad me pone a pensar. Pero yo quiero saber qué dicen los oyentes Radio Tiempo. Hola.
1: Liz, no podría estar más de acuerdo contigo. Una superestrella favorita también del mundo mundial es Chayanne.
0: Ay, el papá de Latinoamérica.
1: No.
0: Se nos reinicia la vida.
1: Me lo imagino. Sería lo mejor del mundo. Desde Santa Mónica, yo los escucho todo el tiempo.
0: Un abrazo grande para ti. Gracias por confirmar cuál es esa superestrella con la que tú saldrías. Y a ver, yo quiero saber con cuál superestrella saldrían nuestros oyentes Radio Tiempo. Esos que nos escuchan todo el tiempo. Y mientras ustedes nos responden, yo te invito para que cantemos con Juliana, la colombiana. Sí, nuestra artista Radio Tiempo. 11:46 A esta hora y todo el tiempo, tus artistas, tus canciones, tus momentos 105.9. Y dice que vengo para hacerles una pregunta. Una pregunta Radio Tiempo que tiene que ver con los conciertos, los mejores conciertos de la ciudad de Medellín.

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0: Ni te preocupe cómo estoy, que te preocupe la siguiente. Eso dice esta canción con la que el Expreso Radio Tiempo llega a nuestra estación 105.9. Espero que lo hayas disfrutado muchísimo. Y más si se trata de disfrutar de un Expreso Radio Tiempo en la hora del almuerzo, en la hora de disfrutar ese mediodía sagrado con tus compañeros y con tus personas favoritas. Y yo quiero sentir lo que siente Jeff en nuestro estudio alterno al saber que es momento de premiar a un nuevo oyente Radio Tiempo e invitarlo a cantar en vivo y a todo pulmón con Alberto Plaza.
1: Y qué maravilloso es premiar a nuestros oyentes Radio Tiempo 105.9 con los detalles que enamoran todo el tiempo. Te consentimos en este mes de amor y amistad. Amor y amistad es Radio Tiempo, Radio Tiempo es amor y amistad. Y bueno, seguimos premiando más y más personas que se van con su acompañante al concierto de Alberto Plaza, Tour Esencial 2026, Teatro Universidad de Medellín, este sábado. Y bueno, le marcamos a alguien, vamos a hacer esta llamada ganadora para John David Miranda Vélez. John David, aquí estamos conectando con John David. ¿Será que nos contesta?
2: Hola, yo quiero ganarme las boletas para el concierto de Alberto Plaza.
1: Eso, amigo John, ¿cómo estás, John David? ¿Bien o no?
2: Súper bien, aquí con nervios, pero muy bien.
1: Eso noté, un poquitico de nervios, pero bueno, ya hiciste lo primero, John, que fue contestar esta llamada ganadora. Me imagino que te inscribiste, por acá veo tus datos. Te voy a decir algo y tú me dices si es verdad. ¿Eres diseñador gráfico?
2: Correcto, sí, sí.
1: ¿Vives en Pilarica?
2: En Pilarica, sí.
1: En Pilarica, bueno, entonces estamos hablando con John David Miranda Vélez, que se inscribió para el concierto de...
2: Alberto Plaza.
1: Alberto Plaza, muy bien, John. John, si ganaras, ¿a quién invitarías?
2: A mi esposa.
1: ¿Qué canción le dedicarías a tu esposa en este concierto? En caso tal.
2: Milagro de Abril.
1: Milagro de Abril.
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1: Muy linda canción. Pues te quiero decir algo, John David. Solo por contestar y por estar pendiente de Radio Tiempo, tú y tu esposa son ganadores.
4: Ganaste. Ganaste con tu Radio Tiempo.
2: Muchísimas gracias. Qué alegría. Muchísimas gracias.
1: Bueno, John, todavía te noto algo nervioso. John, se vale celebrar. ¿Qué le vas a decir a tu esposa? ¿Qué le vas a decir a propósito de este concierto de amor y amistad? ¿Qué le quieres decir?
2: Que mejor regalo de amor y amistad que compartirlo juntos con el gran artista de Alberto Plaza, que siempre ha sido cómplice de este amor.
1: John, muchísimas gracias, felicitaciones. Te estaremos enviando la información oficial a tu correo electrónico que tenemos por acá. Y de nuevo, cuéntale a todos cuál es la emisora que te consiente todo el tiempo. John David Miranda,

Radio Tiempo, estoy muy feliz por todos nuestros ganadores, todos nuestros invitados Radio Tiempo al concierto de Alberto Plaza, nuestro concierto de amor y amistad este fin de semana, 12 del mediodía, 32 minutos, y no solamente los conciertos, sino también las canciones que te enamoran todo el tiempo. Tus canciones, tus artistas, como siempre, en una sola estación de radio. 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
1: 12 del mediodía, 53 minutos a las 12:53 y todo el tiempo tú y yo escuchamos Radio Tiempo.
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2: La tarde, 7 minutos en tu Radio Tiempo, el momento perfecto para recordarle a todos los chicos y chicas que nosotras somos las de la intuición. Y que por eso Shakira pensó y se imaginó una residencia en Madrid, que hoy es todo un éxito y es viral en el mundo. 1:07, a esta hora te presento a Shakira. Y dos de sus éxitos, Radio Tiempo.

Y sabes, nosotros queremos estar contigo en tu concierto Radiotiempo favorito. Y si yo a la 1:23 te pregunto cuál es ese concierto Radiotiempo al que quieres acompañarnos, ¿a cuál me dirías? Te voy a invitar para que me escribas en este momento a través del 314-576-1059. ¿A cuál concierto Radiotiempo te gustaría ir? ¿Juanes? ¿Anato Roja? ¿Te gustaría ir con nosotros a Alberto Plaza? ¿Te gustaría ir con nosotros a cuál concierto Radiotiempo? ¿A Santi Cruz? A esta hora te leo a través de nuestro WhatsApp. 314-576-1059. Recuerda, me debes escribir.

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1: En tu Radio Tiempo, la 1:54 de la tarde, 54 minutos, a la 1:54 y todo el tiempo, tú y yo escuchamos Radio Tiempo.
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Aitana es la encargada de cerrar este Expreso Radio Tiempo. Que vivan los viernes. Los viernes son de felicidad, los viernes son de canciones. Radio Tiempo, los viernes es para sentirnos plenos, para sentirnos vivos. Los viernes es como un jean day del alma, como cuando los pelados del colegio le dicen, vea, venga hoy de jean. Eso le significa la vida para ellos. Eso tiene que ser un viernes en tu vida. Feliz tarde de trabajo, feliz tarde de estudio, feliz tarde también de cafecito con los amigos, feliz tarde de escuchar Radio Tiempo 105.9. Estoy para todos ustedes a través de nuestro WhatsApp Radio Tiempo 314-576-1059. Estamos para ti todo el tiempo. Cuéntame, ¿cuál es esa canción de viernes que quieres escuchar? ¿Cuál es tu concierto Radio Tiempo de viernes? Déjame por allí a través del 314-576-1059, WhatsApp Radio Tiempo. Mi concierto Radio Tiempo de viernes es, puedes elegir entre Ana Torroja, Alberto Plaza, Chayanne y Juanes. ¿Listo? Déjame por allí cuál es tu concierto de viernes y de una vez también te inscribo para tus conciertos favoritos, por supuesto, en nuestro WhatsApp 314-576-1059. Me escribes por ahí, Jay, mi concierto de viernes es, y yo ya te voy a estar haciendo un par de preguntas, de una vez te inscribo a tu concierto favorito y ya sé cuál es el concierto que más estás esperando, ese concierto que estás soñando con Radio Tiempo 105.9. Déjame por allí también tu canción favorita. Óigame, Luis Miguel tiene una cita pendiente con Medellín, ¿no? Sería maravilloso un concierto de Luis Miguel del Sol de México aquí con los 105.9. Dirige John Jairo Silva, soy Jay Soler, 2:32 en tu Radio Tiempo 105.9.

Esta canción la puedes escuchar hoy también en Noche de Copas. Aquí estamos para acompañarte también todo el tiempo con los 105.9. Recuerden que a las 8 de la noche estaremos invitándote a que disfrutes con tus amigos, a que destapes una buena botellita de vino, a que te tomes una buena cerveza, a que hagas plan de amigos para celebrar el fin de semana de los amigos, de los enamorados. Radio Tiempo, escuchando Noche de Copas. 2:47. Mientras eso va pasando, recuerda que a través de nuestro WhatsApp Radio Tiempo, 314-576-1059, me vas contando cuál es tu concierto Radio Tiempo de viernes. Listo, por ejemplo, me puedes decir: Jay, mi concierto Radio Tiempo de viernes es Chayanne y quiero ir a ese concierto. Yo escucho Radio Tiempo todo el tiempo. Listo, te espero por allí. Mientras tanto, Karol G, Marco Antonio Solís, en este super viernes, te escucha Radio Tiempo todo el tiempo.

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1: En tu Radio Tiempo, Medellín 105.9, 2 de la tarde 53, a las 2:53 y todo el tiempo, yo escucho Radio Tiempo.
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Esta combinación me encanta. Alejandro Sanz de España con Eden Muñoz de México. Qué buena canción, se llama Llora Poesía. Así iniciamos una hora más de sentimientos, de canciones, de vida, de mucha música en este fin de semana de amor y amistad, en este fin de semana de los amigos, de los enamorados, Radio Tiempo. Hablando de amor y amistad, te habilito nuestro WhatsApp Radio Tiempo 314-576-1059. Estás a una nota de audio de sorprender a tu persona favorita, de decirle a tu amigo que lo extrañas, que lo quieres, que le agradeces. Un mensaje de amor y amistad para con mi Radio Tiempo. ¿A quién le vas a desear feliz día de amor y amistad? Por ejemplo, yo voy a desearle feliz fin de semana de amor y amistad a María Joana, a Fercho, a Mile, a Xiomi, a Jaque, a Carol, a Sandra Milena, a Vero, a Liz, a todos los oyentes de Radio Tiempo que están conectados con nosotros. Feliz día y feliz fin de semana de amor y amistad. ¿Ustedes a quién le dicen feliz mes, feliz fin de semana de amor y amistad? 314-576-1059, WhatsApp Radio Tiempo. ¿Para quién es ese mensajito de hey, muchas gracias por estar en mi vida? Un abracito, te quiero mucho. Un mensaje de fin de semana, de amor y amistad para con mi Radio Tiempo. Te escucho. 314-576-1059. Tiempo de música, tiempo de canciones. Por aquí está Morat. La pregunta es: ¿a dónde vamos? Vamos camino a la felicidad y lo hacemos con la música radio.

0: siempre vuelve donde fue feliz. Por eso es que uno escucha Radio Tiempo 105.9 todos los días. Y por supuesto todo el tiempo, 3:14 minutos. Voy a Aniquía. Aniquía, por allá está con nosotros Carol Madrid, conectada a esta hora de la tarde. Me imagino que también está Lorenzo con ella. Un abracito para Carol, mi querida Carol. Feliz día de amor y amistad. Feliz fin de semana de amor y amistad para quién.
1: Hola, mi Radio Tiempo, buenas tardes, soy Caro, los escucho todo el tiempo desde Aniquía y el día de hoy mi saludo de amor y amistad es para mi prima Erika en la ciudad de Barranca Bermeja, que todo el tiempo está conectada con Radio Tiempo. Quiero decirle que la quiero mucho, que es muy especial para mí y que más que mi prima es mi hermana. Que Dios la bendiga.
0: Qué lindo.
1: Muchas gracias. Yo escucho Radio Tiempo todo el tiempo.
0: Todo el tiempo. Gracias, mi querida Carol. Un abracito para tu prima. Qué bueno que esté con nosotros también por allá en Barranca Bermeja. Hace un calor tremendo en Barranca Bermeja, ciudad que hace un calor, pero allí también suena bueno Radio Tiempo 105.9. Ricardo Arjona, dos canciones de lo que el Seco no dijo, Si tú no existieras, y Señora de las cuatro décadas. Yo tengo un

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0: Ricky Martin le pone ritmo, le pone sabor, energía. Este súper viernes de escuchar Radio Tiempo 105.9. Abrazo a todas las personas que se conectan con nosotros a través de la app Radio Tiempo. No se les olvide que a las 5 de la tarde estaremos en Tiempo de Luna. Te acompañaremos y te consentiremos todo el tiempo. Andrés Felipe Pérez a esta hora conectado con nosotros diciendo feliz fin de semana de amor y amistad. ¿Para quién, Andrés? Un abrazo gigante.
1: Hola Radio Tiempo, para dejar un saludo a Ana María Gil Castro, mi adorada, mi amorcito del alma, y dedicarle la canción Te vi venir de Sin Banderas. Yo escucho Radio Tiempo todo el tiempo.
0: Todo el tiempo, tiempo de música, tiempo de canciones, ya mismo programamos tu canción Radio Tiempo. Mientras tanto, aquí los hombres G, eso es para recordarte que Radio Tiempo te quiere y lo hace todo el tiempo y también te consentimos y queremos que sean los más felices. Por eso siempre te invitamos a tus conciertos favoritos, esos conciertos que para ti son la vida. Te quiero y te vuelvo a querer. Radio Tiempo, todo el tiempo.

0: Hablando de canciones perfectas para amor y amistad, esta es una de ellas. Antes que el tiempo se vaya, dos amigos, dos compadres juntos, Juanes y Fonseca.
1: Apaguemos las pantallas.
0: Sí, desconéctese un poquito, celebre la vida, celebre a los que tiene al lado. Feliz mes de amor y amistad.
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0: Y este concierto precisamente es para celebrar amor y amistad. Alberto Plaza, mañana, día de amor y amistad. ¿Quieres ir al concierto de Alberto Plaza? Repórtate ya. 314-576-1059, WhatsApp Radio Tiempo. Dime por allí, Jay. Quiero ir al concierto de Alberto Plaza con mi Radio Tiempo. Mañana cantamos en vivo y a todo pulmón con Esencial Tour 2025.

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2: En tu Radio Tiempo, Medellín 105.9, 3:55, a las 3:55 y todo el tiempo, yo escucho Radio Tiempo. 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
1: 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Aquí te acompañamos y, por supuesto, lo hacemos todo el tiempo. 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Corre la tarde, 3:56 minutos. 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

0: Él es Sebastián Yatra y es el encargado de finalizar este Expreso Radio Tiempo de viernes, de fin de semana, una tarde maravillosa donde hemos cantado a todo pulmón, donde sonreímos todo el tiempo y también llega el momento de ganar, sí, de ganar muchos accesos dobles para Alberto Plaza. Mañana será su concierto Esencial Tour 2026 y allí Radio Tiempo también te consiente todo el tiempo.
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0: Bueno, voy a saludar a mi querido Jeff, que a esta hora de la tarde tiene muchas ganadoras y ganadores Radio Tiempo que mañana cantan en vivo y a todo pulmón con Alberto Plaza. Mi querido Jeff, adelante, un abrazo gigante.
2: Y es lo que más me gusta, premiar, saludar, compartir con los mejores oyentes estos detalles que enamoran todo el tiempo. El gran concierto de Alberto Plaza, Tour Esencial 2026, para cantar todas aquellas canciones que nos enamoraron y que recordamos juntos. Es el momento de otra llamada ganadora. Tenemos muchos ganadores y tú también puedes ganar. Eso sí, atento o atenta a nuestra llamada ganadora Radio Tiempo. Y esta es para Mariluz Pozo Valles, vendedora, vive en Bello. Me imagino que también vende emociones, alegrías, así como lo hace Radio Tiempo 105.9. Le queremos marcar, vamos a tratar de conectarnos con Mariluz Pozo y darle una muy buena noticia. Si está esperando esta llamada ganadora.
3: Tengas temor. Hola, yo quiero ir al concierto de Alberto Plaza con Radio Tiempo todo el tiempo.
2: Segurísima lo que me estás contando, ¿segura que quieres ir?
3: Sí.
2: Hola Mariluz, ¿cómo estás? ¿Bien o no?
3: Muy bien.
2: Ay, me encanta que me hayas contestado. ¿Cómo sabías que era tu Radio Tiempo quien estaba llamando?
3: Estaba a la espera.
2: Estabas a la espera. Bueno, me imagino sí. Que quieres cantar con un artista chileno que se llama
3: Alberto Plaza.
2: Y alguna canción que tú digas, quiero oír porque esta canción hace parte de mi historia y la canto todo el tiempo con mi Radio Tiempo. ¿Y esa canción es?
3: Ay, yo tengo varias, está Polvo de Estrellas, tengo Ahora es Miguel, todas me gustan.
2: Cántame un pedacito de la que tú quieras, el corito, 1, 2 y 3.
3: Polvo de estrellas, fuente de amor.
4: Polvo de estrellas.
2: Bueno, me encanta saber eso, Mariluz Pozo, porque te queremos dar una noticia. ¿Con quién quisieras ir a este concierto, Mariluz?
3: Con mi hija.
2: Con tu hija.
3: ¿Se puede ir conmigo?
2: Yo pienso que sí. ¿Sabes por qué? Porque te decimos hasta ahora que tú y tu hija son ganadoras.
1: Ganaste, ganaste con tu Radio Tiempo.
3: ¡Sí! ¡Qué rico!
2: Invita a las demás para que sigan pendientes de la llamada ganadora. ¿Qué les dirías?
3: Súper pegaditas a Radio Tiempo, atentas para la llamada.
2: ¿Y cómo contestan para ganar? ¿Cómo contestan para ganar, Mariluz?
3: Deseo ir al concierto de Alberto Plaza con Radio Tiempo todo el tiempo.
2: ¡Eso, Mariluz! Un abrazo fuerte, cuídate bastante, chao.
3: Chao, gracias.

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2: En tu Radio Tiempo Medellín 105.9, 4:54. A las 4:54 y todo el tiempo yo escucho Radio Tiempo.
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3: Son las 5 en punto. 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

0: Es viernes, es fin de semana con Radio Tiempo 105.9. Aquí inicia esta versión express de Tiempo de Luna, de regreso a casa con tu canción favorita. Teníamos un compromiso caro y era que hoy dábamos los resultados de cómo estuvo nuestro compromiso durante esta semana con lo que nos planteamos.
1: Ok, y bueno, para los oyentes que van llegando, que dicen, ay, ¿cómo así? ¿Cuál compromiso? Claro. ¿Qué pasó? Pongámonos en contexto.
0: Bueno, esta semana, iniciando el lunes, nosotros dijimos, de todo lo que aprendimos de la semana pasada con la Secretaría de Salud de la Alcaldía, con la Semana de la Salud y la Vida, nosotros dijimos, hay que hacer compromisos por uno mismo para seguir creciendo y seguir avanzando. Por ejemplo, Carolina se comprometió a priorizarse.
1: Sí.
0: Y yo me comprometí a reducir el tiempo que pasaba en pantallas, porque me estaba, la verdad, muy consumido por las pantallas. Yo creo que alcancé, con relación a la semana pasada, a rebajarle un 80% a las pantallas. Uh-huh. Esta semana mi teléfono solamente se cargó 2 veces. Y aún así me alcanzó la batería para hacer contenido que tenía que hacer.
1: Sí.
0: Entonces siento que me fue muy bien. Y el tiempo me rindió más. Logré darle a mi lista de cosas que tenía que hacer check muy rápido.
1: Súper bien.
0: Eso me parece que fue muy beneficioso. Evaluación de Caro Prada.
1: Así que bueno, mi evaluación también, puedo decir que me fue demasiado bien, me siento muy feliz, me siento muy tranquila, era darme mi prioridad, me la di, me prioricé, hice cosas diferentes. Por ejemplo, yo antes iba y me hacía las uñas, uh-huh. Yo me las hice solita, entonces para mí fue como un acto de amor de hacerme las uñas, me las despinto, me las limo, lo hago bien o mal, pero lo hice.
0: Pero
1: me
0: tomé de ti para ti.
1: De mí para mí, hacer muchas cosas, ponerme como la mejor, la ropa que uno siempre dice, no, está, uno siempre viste bien,
0: sí,
1: pero
0: claro.
1: Tiene... prendas,
0: cositas guardadas.
1: Sí, esas es para ocasiones especiales. No, ponerlo también entre semana porque es de mí.
0: Quiero estar
1: para
0: guapa.
1: Mí. Total.
0: Y viniste muy guapa,
1: total,
0: la verdad.
1: Muchas, muchas. O sea, tenemos caritas felices para los dos.
0: Exacto, vamos bien. Y esperemos que los oyentes estén haciendo esa evaluación también de ese compromiso que se hicieron con ustedes mismos y que también sean positivo. Si lo quieren compartir con nosotros, ¿a dónde lo hacen?
1: 314-576-1059. ¿Cuál fue tu propósito para la semana? ¿Lo lograste cumplir? De pronto te desjuiciaste el miércoles, pero volviste jueves y viernes a retomarlo.
0: Se
1: totalmente
0: vale.
1: Válido. O de pronto recaíste. Eso también nos sirve un montón.
0: Sí, total.
1: Porque no está para nada más.
0: Exacto, muy bien, 5:22, aquí inicia Tiempo de Luna. Feliz fin de semana de amor y amistad. Que haya mucho amor, que haya amigos reales y que haya mucha paz para ti que escucha Radio Tiempo todo el tiempo.
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1: Edición de viernes, edición de fin de semana, tiempo de luna, acompañándote todo el tiempo, momento para compartir, para agradecer también todo lo bonito que nos dejó esta semana, lunes, martes, miércoles, jueves, mejor dicho, donde muchos ya empiezan desde hoy oficialmente a celebrar el tema del amor y la amistad. Nosotros empezamos desde ayer con Pasabordo y seguiremos mañana con Alberto Plaza, mejor dicho, muchas invitaciones con los 105.9 con Radio Tiempo, la emisora que me consiente todo el tiempo.
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1: En tu Radio Tiempo, 5:53 a las 5:53 y todo el tiempo yo escucho Radio Tiempo.
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0: Aquí estás escuchando Tiempo de Luna, viernes, fin de semana. ¿Qué puede fallar? Si está la música de Radio Tiempo, está nuestra compañía para consentirte todo el tiempo. Y por supuesto está la invitación para que mañana te conectes con nosotros a las 21 de Radio Tiempo.
1: De hecho vamos a tener también llamadas ganadoras mañana para sí. ir al concierto de Alberto Plaza. ¿Cuándo? Mañana, así que mañana muy pendientes a su celular, al teléfono. Y recuerda que cuando te llamen, contestar, yo escucho Radio Tiempo todo el tiempo.
0: Y así de fácil serás uno de nuestros grandes invitados, porque mañana Alberto Plaza le canta a Medellín con Esencial Tour. Va avanzando la tarde, 6:15, escuchas Tiempo de Luna.
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0: que así es perfecto.
1: Shakira, que acaba de hacer su primera presentación en las 12 residencias, se construyó todo un estadio, todo, más bien digamos como un universo Shakira en España que se llama Macondo. Ya Shakira nos ha puesto cada día más orgullosos, es la más grande de la música radio.
2: Como siempre, Jay, total, como siempre sacando la cara por Colombia y haciéndonos enaltecer y orgullecer de una barranquillera que hace parte de la programación de los 105.9.
1: Y que es nuestro ícono a nivel mundial, Shakira siempre y todo el tiempo. 6:35, escucha Radio Tiempo, esto es Tiempo de Luna a las 8, Noche de Copas. 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